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0: 5, cachito, antes de Weekend, David Guetta, Kelly Rowland. Una temperatura de 11 grados. 11 grados. Venimos con adelanto, escucha.
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Ya se viene el retro de la hora. Lo que estás escuchando a Love of Lesbian, allí donde solíamos gritar. Se viene el retro en 105.5, junto con la gente de Multigráfica. 31 minutos a las 9 de la noche.

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0: La música de Alba Reche, Diamante, antes, Buenos Retros con John Farnan Journey. Y vamos a continuar con más éxitos en 105.5.
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Flavio, Flavio Fernández, qué fácil. Antes Nicky French, Mónaco con música internacional. Se viene adelanto. Cuando ya pasaron 17 minutos a las 10 de la noche, ya me subo el retorno, no escucho nada. Una temperatura en la ciudad de General Vial, al sur de la provincia de Mendoza, 10 grados.

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Excelente retro de la hora junto con Kier Roth. Con un feel the noise. Ante los Peter Gabriel. La masa. Ya volvemos. 39 minutos a las 10.

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Excelente recuerdo de los 90, precisamente junto con Jesus John. Right here, right now. 54 minutos, las 10 de la noche, entrando casi en la última hora. Y vamos a bajar un poquito con el rock nacional. Llega la música en vivo junto con Pedro Aznar.

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6 minutos de las 11 de la noche. Buena música, disfrutando ya el fin de semana. Pasaba Harry Steele, New Radical, Lucía de la Puerta, Que Loki, llega Guille Toledano, Mil Mariposas, canciones pedidas a nuestro mensajero.

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0: Forever Young. Retro de la Hora, junto con Multigráfica, antes Queen. Ya volvemos, último
1: Esta
0: bloque.
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0: 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Bueno, gente, nosotros nos vamos disfrutando ya viernes, tranqui, mucho por hacer este fin de semana. Se viene feriado, así que nos reencontraremos recién el martes con nueva programación, con nuevos ingresos, mucha música. Así que bueno, ahí vamos a estar ya empezando esta temporada con todo. Te comento la temperatura en la ciudad, pero antes estamos disfrutando la música de Natalie Pérez toda la semana. Antonio José, Coldplay, Paul Tin. Y quedaron canciones, quedaba Ricardo Arjona, Jimmy Cliff. Así que bueno, será para el martes. Nos vamos a reencontrar nuevamente, pero el martes a partir de las 9 de la mañana, programación en vivo. Con muchas cosas, muchos invitados. La temperatura, ¿cómo estamos con la temperatura? Ya te saludo, Belén, ya te saludo. La temperatura de 8 grados en la ciudad, 50. 70 el porcentaje de la humedad, viento del noreste a 5 kilómetros pronóstico para este sábado. Vamos a estar con algo nublado, con 16 grados, con mínima de 9. Ya el domingo desciende la temperatura a 13 grados, con una mínima de 8, y el lunes a 7 grados, con una mínima de 5, con inestabilidad. Así que vamos a tener un fin de semana con agua nuevamente. Así que bueno, nosotros nos vamos, gente. Que tengan un excelente fin de semana, que la pasen lindo. Feliz día de la niñez, sí, igualmente. Feliz día del niño. Hasta el martes, abrigate, bueno. Igualmente para vos, pásenlo lindo. El niño que llevamos adentro, a disfrutarlo. A seguir con todo esto. Se viene Cadena Hit para hacerle compañía en la noche tras noche de Radio Joven. Nos vamos. Buen fin de. Hasta el martes. Chao.
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0: mandarte este Manuel Torizo.
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grados 9 y más a esta hora en Córdoba, 95% la humedad. Qué gran canción, Long Beach. Viento del este-noreste a 6 kilómetros por hora. Atención, porque la visibilidad está reducida.

un imán que me va jalando. Acá aplicaría, en un día como hoy, con estas características meteorológicas, a la cama. La cama es un imán que me va jalando. ¿O no?

muchas rutas de la provincia que tienen el aviso de circular con precaución por niebla. La Nacional 158, la autopista Córdoba-Rosario, la autovía San Francisco-Córdoba, Córdoba-San Francisco, la Nacional 19 también con la recomendación de circular con precaución porque se registran lloviznas y bancos de neblina en varios tramos.

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2: Bueno, fanfarrias imaginarias. Hay fanfarrias para recibir al WhatsApp que se suma al fin de Cadena Hit. Yo no sé si en la semana ya lo agendaron, si ya lo utilizaron, si ya escribieron a la radio, si mandaron audios. Si es así, bienvenidos sean. Ya estamos en condiciones de leerlos. Y si no es así, para que tomen nota y para que nos agenden, para que nos sumen ahí a la lista de contactos y que ese WhatsApp sea moneda frecuente, ¿eh? Claro, no solo que estemos ahí medio de florero en la lista de contactos. ¡No! En absoluto. Que sea utilizado y con frecuencia. ¿Cuál es el WhatsApp de la radio? Es el 351-519-9917. Lo repaso, un poquito más tranqui. Bájate de la moto, Flavia. 351-519-9917. Y si no, como lo hemos indicado a lo largo de la semana, si tienen dudas de algún número o no llegan a tomar nota, ingresan a cadenahit.com y en el margen inferior hay un botoncito que dice participa. Apretás ahí y te lleva directamente al WhatsApp. Así, a la vuelta de esta canción, a la vuelta de la otra, leemos los primeros mensajes.

0: escuchar con esta hermosa radio de acá de Santa María. ¿Todo bien? ¿Todo en orden?
1: Muy bien.
0: Años que lo vengo siguiendo, años, años. Y nunca pude comunicarme porque no tengo Facebook, no tengo nada de eso, así que ahora tenemos el privilegio de podernos comunicar desde acá de Santa María Punilla. Para el Toco Loco, que tengan un excelente día.
1: Un beso, Fabi. Lo mismo decimos nosotros. ¿Qué dice Joaquín? Buen fin de... Por fin pude anotar el número. Bienvenido, Joaquín, que nos escucha y nos escribe desde Salta. Hasta las 13, estamos juntos, haciendo Solo por Hoy.

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0: cielo mayormente nublado.
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0: Hola, buen día.
3: Hola Flavia, buen día. Gracias por alegrarnos cada sábado. Tan tempranito. Bueno, el día está gris, pero le ponemos ficha para pasarla lindo.
0: Esa es la
3: bendiciones, que andes muy bien. Gracias, gracias, gracias. Aquí tomando unos matecitos calentitos.
0: El WhatsApp debería habilitar esa función, que los oyentes pudiesen cebarle un mate a esta locutora. No es mala. La dejo picando, señor Don WhatsApp. Debe ser Zuckerberg. Sí, pero no le va a interesar porque Zuckerberg no toma mate. Me traje la Hit a Entre Ríos. Acá estás acompañándome a correr mis 10 kilómetros. Acá el día no está feo, está fiero. Pero con la música de Ale Oliva todo brilla, eso dice Nancy. Gris desde Argüello saliendo a trabajar a mi pollería que se llama Piki Mau. En Cosquín, deseando un lindo día para todos. Fernando es mi nombre, mucho gusto, Fer. Desde la internación del sanatorio, desde temprano, con la radio, son mi única compañía. Trabajo sola hoy, eso nos dice Mica. Y Marina dice, ya levantada, tomando un cafecito con Reina, mi hija. Te mando un saludo enorme, está helado. Un sábado para radio y cama, pero hay que limpiar. Alicia, ahí está ahora, escuchándonos desde Altagracia. Viene Gustavo Cerati para hacer cosas imposibles.

0: Hola, hola, buen día, buen sábado para todos. Hola, Flavia, La Rioja, frío, 7 grados, pronóstico de lluvia. Seamos felices.
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Escucharte nos dio un ratito de paz. Un beso grande, feliz día. En el WhatsApp, en nuestro WhatsApp está Pablo, que está estrenando esta vía de comunicación, yendo a laburar Altagracia con algo de niebla y mucha fiaca. Buen sábado para todos. Un gusto, Pablo. Charlie desde Carlos Paz y Patricia deja saluditos desde La Panchería. Una fría pero hermosa mañana. Bendiciones para todos. Una contra otra. ¿A qué hace referencia esta canción? Bueno, habrá que escuchar la letra de este temazo de la banda del Piti. Son las pastillas del abuelo sonando en esta primera hora que se despide. Hasta las 13.

0: solicitó en diputados al embajador de Estados Unidos por presiones a una cooperativa neuquina. El kirchnerismo pidió que Peter Lamelas dé explicaciones tras las denuncias por presiones contra la Cooperativa Provincial de Servicios Públicos y Comunitarios de Neuquén para rescindir su contrato con la empresa china Huawei. Donald Trump dijo que quiere declarar el Estrecho de Hormuz como territorio de Estados Unidos tras la guerra. El presidente estadounidense aseguró que avanzará con la medida una vez que termine la ofensiva militar contra Teherán y afirmó que Washington mantiene bloqueado el estratégico paso marítimo. El Cuti Romero se despidió del Tottenham antes de su llegada al Atlético de Madrid. El defensor cordobés, vamos Cuti querido, publicó un video y una emotiva carta para cerrar su ciclo en el club inglés, donde fue campeón de la Europa League. Títulos los más importantes a las 9 de la mañana y 2 minutos.
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0: No sé quiénes se suben a esta máquina del tiempo, pero durante 3 minutos y 18 segundos, así con esa precisión técnica, nos vamos a 1997.

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0: Hola, buen día, Fla. Buen sábado. Bueno, como siempre, la radio espectacular. Siempre acompañándome acá, haciendo Uber y el sábado por Alta Córdoba. Un saludo, Fla. Me pasa un tenito de Ricardo Arjona. Gracias, soy Beto.
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0: 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Gran canción de Abel Pintos. 9 grados, una décima a esta hora en Córdoba. Mucha humedad, 92%. El viento es del noreste a 4 kilómetros por hora. La visibilidad está reducida a 7 kilómetros. El cielo está cubierto, sí, con neblina. Hay una alerta que reiteramos. Indica Policía Caminera de circular con precaución en muchísimas rutas de la provincia de Córdoba, justamente por las lloviznas y por los bancos de niebla en varios tramos. Por ejemplo, alguna de ellas en la Nacional 9 Norte, en la E34, en el Camino de las Altas Cumbres, en la 158, en la autopista Córdoba-Rosario, también circular con precaución. ¿Qué se indica para esta jornada? Máxima 16, con cielo que va a estar mayormente nublado.
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0: Y la Teresa Shakira en otra línea.
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0: Hola Flavia, ¿qué tal? Buen día, primera vez comunicándome de aquí del taxi en la ciudad de Córdoba. Así que todo muy tranquilo, que tengan un excelente día todos.
1: ¡Qué gusto, Marce! Gustazo.

con la intriga. Está bien, a mí me gusta ese jueguito. Dice, acá ya trabajando, hoy nos toca hacer el sábado. Un beso, los escucho todos los días, son mi cable a tierra. Y nos gustaría saber de qué laburás. La foto no nos dice nada. Y acá, si hay algo que somos, es ser muy chusmanas. Y nos manda una foto con un mate espectacular y unas manzanitas cortadas en cuadradito. Muy bien, ese desayuno. Es decir, espectacular. Acá hay una bolsa con criollito.

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0: como dice Nicki Minaj, acompañándolo en este Beauty and Beat a las 9:34. Buen día.
1: Hola, Flavia. Hermosa mañana, como todas las mañanas, acompañando con la hit.
0: ¡Vamos!
1: Acá estamos en la parada de Trami Taxi, parada 3. Armenia y Patria, haciendo el sábado. Mi nombre es Sergio, me dicen el Correntino.

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2: Hoy, hoy, hoy. Se cumple un mes de un partido. Si les digo este título, partido inolvidable. 15 de julio de 2026 quedará en la memoria de todos los argentinos por ser el día de una remontada heroica de la selección argentina contra Inglaterra en las semifinales del Mundial. A falta de 5 minutos para que termine... No se puede creer. A falta de 5 minutos para que termine el encuentro, la escaloneta perdía 1-0. Pero los guerreros para dar vuelta el partido con los goles de Enzo Fernández y Lautaro Martínez. Y a propósito de esta efeméride, la cuenta oficial de la selección argentina ha compartido, es un minutito y moneditas, es un video, yo les voy a compartir el audio de este partido inolvidable e histórico.
3: 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Uno que todos supimos conseguir. Tan argentino que desde el himno no nos callamos nada. Seguramente se pongan de desventaja con algo de injusticia. De esas que tanto estamos acostumbrados a sufrir. Porque como ya sabemos en este país, todo siempre es cuesta arriba. Y si es argentino, tiene drama, ¿viste? Tiene historia, tiene héroes que ya no están. Y gente que siempre está, y te banca en todas. Por eso a mal tiempo, buena cara. Porque cuando el mundo nos da por perdidos, ahí aparecemos los argentinos. A volver a intentarlo una vez, y otra vez, y otra. Parece milagroso. Como si Francisco rezara desde algún lado. Ganarle a Inglaterra 2-1. Igual que en el 86. Con Topollillo incluido. ¿Qué más tenía que tener el partido más argentino? Lágrimas, besos, llantos, abrazos. Y hacer lo que los argentinos mejor sabemos hacer. Juntarnos. Para hacer historia. Una vez más.
2: Nos volvimos a unir, que nada nos vuelva a separar.
4: Argentina con el alma, Argentina con el corazón.
2: Bueno, es difícil seguir.

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0: Bueno, acá estoy, feliz. Hoy es mi cumple, 57. Así que bueno, escuchándolos. Y nada, me encanta Cadena Hit. Toda la semana, todos los horarios, a full.
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Ella no va a llamar, pero les dejo el número igual para que ustedes lo agenden, para que nos ahí intercambiemos algún mensajito, algún audio. 351-519-9917. Esto no aplica para Casu. Perdón, sí.

0: presente. Bueno, acá en la Villa Serra, anuladito, fresquito. Acá estamos por desayunar junto a mi esposa Paola y mi querida hija Fátima, que ha venido a visitarnos. Así que nada, vamos a pasar un día espectacular. Te mando un abrazo enorme. Muy buena la radio, muy buena la música que estás pasando. Chau, chau.
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3: Grooming y abuso sexual en Córdoba. La trama que investiga la justicia y sus detalles más fuertes. La causa por los abusos a tres adolescentes de Villa de María de Río Seco ya tiene 11 acusados. Al menos 38 muertos tras el terremoto de 7,7 que sacudió la costa de Indonesia. El sismo provocó derrumbes y deslizamientos de la tierra en la isla de Flores. Unas 2.000 personas fueron evacuadas y dos continuaban desaparecidas. Central respondió a la denuncia de racismo del Corinthians y pidió investigar al arquero Hugo Sousa. El club anunció una investigación interna y pondrá sus pruebas a disposición de Conmebol, mientras cuestionó la acusación realizada en el empate 0-0 en el Gigante de Arroyito. Títulos a las 10 de la mañana y un minuto.
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3: No tiene nada que ver con la canción, pero me parece absolutamente certero decir tírate un qué, tírate un paso. Porque está el tetebazo para arrancar la hora.

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2: Me voy a la tierra del señor Titi Chabatoni, de mi queridísimo compañero y amigo Héctor Titi Chabatoni. Me voy a Belleville porque ahí está sonando la radio.
3: Hola, Fla, ¿qué tal? ¿Cómo te va? Buen día, acá desde Belleville.
2: Muy bien.
3: Está lloviendo, mucho frío. Pero bueno, fin de largo, a disfrutar. Te mando un beso grande. Siempre te he molestado por Instagram y me has pasado todos los mensajes. La radio es hermosa, la seguimos siempre con mi hija Emma. Un beso.
2: Ahí me pueden encontrar, no sé si lo harán, pero como @FlaviaLocutora. @FlaviaLocutora.
4: Hola, Flavi, ¿cómo andás? Bueno, acá desde General Alvear Mendoza. Mi nombre es Lorena, escuchándote como todos los sábados, un día nubladito, pero no tan fresco. Bueno, que tengan un lindo fin de besos.
2: Abrazo, Lore. En Caleta, Olivia, está Maximiliano arrancando.

o con ustedes. En Valencia, dice, nos estamos cocinando con el calor que hace, los envidiamos un poquito por el frío. Gracias por alegrarnos los días y hacernos sentir más cerca de casa siempre. Nadir, abrazo. Feliz fin de semana largo para todos.

Energía. Los estoy leyendo a través de los mensajes que comparten. Rumbo a Salto, Uruguay, mucha niebla en la ruta, dice Dai. Beso y abrazo a mi hija Camila, que cuidó o que está cuidando la casa en Córdoba. Dice Dai que están escuchando la hit. Fabi, uno más. Antes en Córdoba, eso nos dice Fabi, y ahora en Basavilbaso, Entre Ríos, escuchando la hit.

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Grano recibe Independiente Rivadavia y busca afirmarse en el Clausura. El Pirata juega este sábado desde las 19 en el Verdi por la quinta fecha y llega entonado tras vencer a Banfield, mientras que la Lepra tiene la mira puesta en la Copa Libertadores. 10:22 minutos, recién Clean Bandit haciendo solo Bersuit Vergarabat con Lali como invitada, reversionando esta canción que está cumpliendo 25 años.

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0: compañía, hermosa la música.
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no sé qué decir. Seguramente ustedes lo puedan hacer. Dejando de lado los boliches de siempre en Seúl, se pusieron de moda unos eventos llamados Sailing Service, que le dan una vuelta total a la noche. Pues si estamos hablando de los boliches, suena esta canción en la radio. Flavia está un tanto dubitativa, no sabe qué posición tomar. No es en un lugar fijo que abre todos los días, sino encuentros que se arman cada tanto en espacios diferentes. Se sigue sin entender, ¿no? La propuesta es entrar a un salón gigante lleno de colchones para tirarse, cerrar los ojos y desconectarse del ritmo de la ciudad. Lejos del bullicio, la experiencia junta recitales de música ambiental en vivo, unos sets, un DJ con sets súper tranquilos, ceremonias del té y meditaciones con gong para bajar un cambio. Nos queda un poco atrás mano, eso sí, pero la iniciativa a mí me duraría poco porque me voy a dormir bastante rápido, pero en Corea del Sur hay eventos nocturnos que tienen como el espacio de un boliche, de hecho lo que veo es como un boliche, pero con colchones en el piso, que se ven mulliditos. Eventos nocturnos donde vas a relajarte

0: ¿cómo andan? Ay, los escucho todos los días y los sábados y los domingos. Los domingos me encanta. Soy de Carlos Paz y bueno, los escucho en mi negocio todos los días. Un beso enorme.
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2: Estamos conectados a través de WhatsApp. Estamos recibiendo en el fin de semana de la Hit a WhatsApp, ahí está. Para quienes en la semana ya lo agendaron.

0: pero si uno manda kichi 100 mensajes por día. Uno, dos, que vengan para la hit. Con Silvina desde Santa Cruz del Lago, siempre con la hit, dice Mariano. En Comodoro Rivadavia está Elisa y en Chubut. Que sea un gran sábado para todos. Perfecto, perfecto. Mensaje de Jessy que nos pregunta, y acá también nos van a tener que ayudar, ¿hasta qué hora está abierto el centro? ¿13:30? ¿14? Que tengan todos un excelente fin de semana. Muchas gracias. En casa, laburando y escuchando, dice Clarisa, que está programando The Time of My Life, la canción de Dirty Dancing. Y en la calera, a Fiorella, arrancamos la mañana con mi mamá, con unos criollitos y con unos mates. Y se anticipa a lo que vamos a regalar en un rato. Pero vamos de a poco. Danny Ocean, Desahógate.
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Hola, hola, buen día. Qué hermoso programa, me encanta. Bueno, me acompañan todos los días, desde las 6 de la mañana hasta las 11 de la noche, básicamente. Te mando un beso

0: Morosidad en alza, el analista financiero y especialista en riesgo crediticio, Saúl Musicante, advirtió en Cadena 3 que tasas e impuestos dificultan el pago de préstamos. Planteó extender los plazos y aseguró que el sistema financiero tiene previsiones suficientes. Cerca de la 1 de la mañana de este sábado, un terremoto de magnitud 5 azotó a la ciudad de Granada, en España. El fenómeno tuvo su epicentro en el municipio de Alhendín, a una profundidad de 5 kilómetros, y se sintió en varias zonas de Andalucía, según informó el Instituto Geográfico Nacional. Tenemos que hablar de Boca, que visita Platense con varios cambios en la formación antes de la Copa Sudamericana. El partido se juega este sábado desde las 21:15 en el Estadio Ciudad de Vicente López. Títulos a las 11:06.
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0: servicio para el lunes. Lunes feriado, el transporte urbano de pasajeros circulará con frecuencia de día domingo. No habrá recolección domiciliaria de residuos. El estacionamiento medido y controlado será gratuito, como siempre, en los lugares permitidos. Las plantas de inspección técnica vehicular permanecerán cerradas. El Palacio 6 de Julio, los CPC y demás dependencias municipales estarán cerradas. Reiteramos, transporte como día domingo y recolección de residuos no habrá. Elton John, Dua Lipa.
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0: Hola, Fernando.
3: Hola, buen día. ¿Cómo están? Excelente radio, como siempre. Yo acá con mi amigo Emma, trabajando, repartiendo. Hermoso día gris para comer algo con salsa, ¿no?
0: Habrá. Y hay alguien que va en la misma sintonía, pero ya tiene definido el menú del mediodía. Hola, Nati.
4: Hola, Fna. Excelente sábado. Aunque no hay sol, me tiene bastante mal. Necesito el sol, por Dios. Por favor, que el señor sol venga a visitarnos.
0: Es por suscripción.
4: Te escucho acá de San Vicente, con mis gatas, porque mi marido está de viaje. Y haciendo unos añolotes para ir a festejar el cumple de Tiago, mi hijo. Soy Nati, de San Vicente. Besitos, besitos.
0: Qué rico unos añolotes. Acá estoy viendo, lo vi cuando lo publicó hace un rato nada más, David Beckham. Yo no sabía que es el día de... Dice, él pone que es el día de la abeja. Para mí ya fue. Y habla de lo que significan las abejas. Es fantástico eso. Eso no está en discusión. Lo que sí está en discusión, estoy en el Instagram de él, es que está haciendo unos choris en una parrilla, si se quiere, bastante parecida a la nuestra. Y a los chorizos que están en la parrilla, le está poniendo miel. ¿Alguien probó alguna vez eso? No lo puedo juzgar porque no me imagino cómo puede maridar una cosa con otra. ¿Cómo se pueden ensamblar esos sabores? Mira, sí son chorizo a la parrilla. Y arriba, como quien le tira chimichurri, él está poniendo miel. Fue rico. A mí me dio un hambre, mirá. No sé, pero... 11:20. A mí ya me da ganas de almuerzo. Chorizo con miel. Me intriga. Hablando de sol...

0: Hola, buenos días. Soy de San Rafael, Mendoza. Y hace tiempo que me quería comunicar con usted hasta que pude dar con el número para escribirle y hablarle. Gracias, chicos.
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0: 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Superestrella, la canción de Aitana. Hay un manantial de agua fresca.
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estás? Desde Altagracia te saludo. Escucha, mi consuegro me pasó esta receta. Mayonesa, sabora y miel. Es una maravilla ese aderezo en las carnes. Yo lo llegué a probar en los panchos, queda una delicia. Así que me imagino los chorizos, debe ser un espectáculo. Lo voy a hacer, lo voy a probar y después les

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0: Tigre, 14 y 30, San Lorenzo, Unión de Santa Fe. Estudiantes de La Plata, Gimnasia La Plata, Juan a las 16:45. A las 7 de la tarde, Belgrano, Independiente Rivadavia. En ese mismo horario, Newell's recibe a Deportivo Riestra. Y a las 9:15 de la noche, Platense juega con Boca por la Liga Profesional Argentina.
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0: Acá somos gente de palabra. Acá honramos lo que decimos. Tenemos entrada para Cines Dino. Escuchen una cosita. Tienen que dejar nombre, apellido, últimos tres del DNI. ¿Qué más tengo que recordarles? Van a tener que venir a buscarlas a la radio. Y un detalle, que porfa, déjenlo ahí especificado en el mensaje. Si quieren dos o si quieren cuatro, les damos a elegir. Ustedes decían, a lo mejor hay una salida de a dos. Le viene bárbaro, dos invitaciones. O, para que nadie quede afuera, Flavia, jugate y regálame cuatro. ¿Sí? Dos o cuatro, nombre, apellido, últimos tres del DNI. Le haremos concurso con invitaciones para Cines Dino, que pueden utilizarlas este fin de semana o hacerlo el lunes, el martes o el miércoles, pues ya cambia la cartelera y pierden vigencia las entradas. Pero, escúchame, tenés un montón de días. Y aparte es ir al cine. No es que tenés que ir a hacer un trámite. Qué lindo. ¿Me quieren invitar? Puedo. Estoy dispuesta. Bruno.

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0: Villa El Libertador se viste de fiesta para celebrar a la Virgen de Urcupiña. La comunidad boliviana de la zona sur de la ciudad capital celebra la edición número 41 de esta tradicional festividad con misa, música, danzas, comidas típicas y una multitudinaria procesión. Marruecos interceptó a 148 inmigrantes que trataban de cruzar ilegalmente a Ceuta. Las fuerzas de seguridad de Marruecos interceptaron a 148 inmigrantes. El grupo, integrado por personas de origen subsahariano, fue rodeado en las laderas de los Montes de Castillejos mientras se preparaba para avanzar hacia territorio español. Mañana, más fútbol. Recién repasábamos lo que va a ocurrir hoy. Mañana, por la Liga Profesional Argentina, a las 3 de la tarde, Sarmiento Junín Huracán. A las 6, juega River Argentino Juniors, 20:15, el horario de Barraca Central, Rosario Central. 20:15, el horario de Central Córdoba, Santiago del Estero, Instituto. Las noticias del mediodía, 12:02 minutos.
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0: Los desafío a subir el volumen sin saber lo que viene. ¿Pulgar para arriba? Es que no se van a arrepentir. Confíen una vez en mí, che. ¿Estamos listos?

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2: Esta que viene ahora la llevamos todos.

0: 6, escuchen el lugar, en Calama.
1: ¡Qué hermoso! Muy bueno.
0: Literal, así está escrito el texto. De Mike and Free From Desire. Directo al verano del 96, escuchen el lugar,

decisión, pero 12:30, igual tenés un montón de minutos por delante para dejar nombre, apellido, últimos tres del DNI, y si querés dos o querés cuatro invitaciones para ir a Cines Dino, sábado, domingo, lunes, martes o miércoles.

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1: Hola, Flavia. 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

0: Bueno, buen día, hermoso tu programa. Te estoy escuchando de acá de Huerta Grande.
1: Qué lindo, gracias. Gracias por tantos, tantos audios, tantos mensajes. Nos pone muy felices, y lo digo de corazón, conocernos, con quienes compartimos cada día, cada tarde. Gracias, gracias por conectarse.
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1: Qué hermoso momento. No lo viví. Lo fui testigo. Qué lindo casarse. Y el carnaval carioca, ni te cuento. Bueno, Tini y Rodrigo de Paul ya comenzaron la cuenta regresiva para su casamiento. Y mientras avanzan con los preparativos, comenzaron a circular detalles. Me encanta este novelón. Porque uno siente que va todos los días conociendo ahí como un giro dramático. No sé, un capítulo. Bueno, comenzaron a circular detalles sobre quiénes podrían formar

Montaner, Candelaria Tinelli, son algunos de los que estarían. Esto circuló en el programa Puro Show. Asegurado, María Becerra, La Joaqui, Lizardo Ponce y Susana Jiménez. Varios del mundo del fútbol, es obvio, y del espectáculo, Messi y Antonella, Paulo Dybala, que lo mencionábamos recién, Lele Pons. Dice que posiblemente estaría Shakira y Sergio el Kun Agüero. Lucra quedaría de lado por su cercanía con la Joaqui. Y tampoco estaría el futbolista Joaquín Tucu Correa, quien en el pasado fue vinculado sentimentalmente con

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0: Cintia y que me mandó un mensajito a través de Instagram, que está escuchándonos en Orán, Salta. Siempre prendía la radio, en todo momento me acompaña. Dice que la radio hace más gratas las tareas cotidianas. Qué hermoso, piropo, Cintia, ahí está. ¿Listo? Contestaba el mensajito. Las pelotas, sonando con Sin la piel. 20 minutos para llegar a la 1 de la tarde. Información de servicio, reducción de calzada por siniestro vial. Esto es en la avenida de Circunvalación, kilómetro 15, anillo interno. Reiteramos, siniestro vial, reducción de calzada, circular con precaución. Avenida de Circunvalación, kilómetro 15, anillo interno.
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0: Tenemos los ganadores de las entradas para Cines Dino, que pueden pasar a buscarlas por Alvear 139. Atención, si participaste por entradas al cine, se lleva 4 invitaciones. Jorge Cor, 651, la finalización del DNI. Se lleva 4 invitaciones para Cines Dino. Paloma Córdoba, 373. Y un par de entradas para Katherine Díaz, 645. Un aplauso para los ganadores. Arriba, arriba los corazones. Jorge Cort, 651. Paloma Córdoba, 3.

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1: Hola, Flavita. Te escucho más acá desde la farmacia. Siempre son mi compañía y trabajo sola, así que si no les escucho a ustedes me siento muy sola. 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

saluditos para toda Córdoba, especialmente para Paola, el mensaje de Marcelo. Y piden, y con muchísimo gusto lo vamos a hacer, repetir el nombre de los ganadores de las entradas al cine, que ya pueden empezar a buscarlas por Alvear 139. Jorge Cort 651, Paloma Córdoba 373 y Catherine Díaz 645. Gracias a todos los que participan.

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0: Ahí nos estábamos acercando al año 2000, era 1998. Argentina hacía hiper famosa a una uruguaya que, a decir verdad, en Uruguay se sorprende mucho del amor que le tenemos a Natalia Oreiro, que le hemos dado, o por lo menos la fama que le hemos brindado a través de las novelas, y el hecho de haberla convertido hasta en cantante, que haya sacado un álbum, que haya gente que haya tenido este CD, donde estaba Tuve tu veneno, donde estaban sus baladas también. Y este tema, que se llama De tu amor, dándote la bienvenida. Estamos a mitad de agosto. Arranca Fuera de Lista. Hola a todos, amigos.
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0: Soy Andrés Mansuria, aquí estamos en la radio. Bienvenidos. Un sábado de invierno en Córdoba, capital. ¿Cómo anda el resto del país? Mucho frío por allá. ¿Cómo anda la gente que nos está escuchando en el fin de semana allá, en el norte? En eclipse, post-eclipse solar. ¿Cómo los ha dejado el eclipse de la semana pasada? ¿Vienen bien? ¿Todo tranquilo en el fin de? En la noche del sábado. Algunos están viviendo el mañana, si nos estás escuchando, por ejemplo, no sé, en Nueva Zelanda, en Australia. Estamos en todos lados y arranca el momento en el que Cadena Hit se mete otro disfraz. Canciones distintas, diferentes, muy dejaditas de lado, y vos que pedís también tu tema que va fuera de las listas que convencionalmente se arman acá en la musicalización de la radio. Estamos en El Mensajero, inauguramos hoy también nuestro WhatsApp. Sabés que tenemos una nueva forma de estar en contacto, es el WhatsApp de la radio, 351-519-9917. 2 horas para ponernos a tono con otro pulso en el aire de Cadena Hit. Desde Córdoba capital, soy Andrés Mansur, te mando un abrazo cariñoso. Lucho Alegre se suma también al saludo y juntos estamos preparando este programa para que salga excelente y a vos te guste y te quedes y disfrutes de tu tarde con nosotros. Bienvenido.

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estamos acompañándote con pop elegante y ochentoso. Brian Ferry, Slave to Love, lo que estás escuchando en Cadena Hit. Desde Córdoba Capital, le voy a dedicar esta canción a todos los que se animaron, agarraron el auto, la tarjeta de crédito, algunos ahorritos que estaban escondidos en algún rincón de casa y están viajando a algún lugar para aprovechar esta noche, la de mañana, el fin de largo, despejar un poco la mente, tener otros amaneceres, a quienes no los ha frenado el frío y dijeron, me voy a una cabañita, me voy a dar una vuelta por las sierras, o aunque más no sea, a sentir la agradable compañía de la suegra, ahí algún pueblito del interior, y están en camino, y para qué salir tan temprano, si tenés el fin de largo, y aprovecharon para salir a la siesta, o a esta hora, recién, ¿no? Y no, ya me voy a dar una vuelta por las sierras, o aunque más no sea, a sentir la agradable compañía de la suegra, ahí algún pueblito del interior, y están en camino, y para qué salir tan temprano, si tenés el fin

¿Recital? Ah, muy bueno tener un recital de Muse. Ya me lo habían pedido, tengo que acordarme. Soy de memoria bastante floja, así que háganme acordar. Muse está muy bueno en vivo. Me acuerdo que lo fui a ver al Orfeo, fue la única vez que vinieron acá a Córdoba. Fue increíble el recital. Qué buena época que tuvimos en el Orfeo, ¿no? Que vino Muse, vino Noel Gallagher, por ejemplo. Así como rarezas, ¿no? Que vos no esperabas que tocaran suelo cordobés. Bueno, ahora viene Gorillaz. No será el Orfeo, pero Gorillaz también es otro espectáculo absolutamente de nivel para la última parte del año. Vamos a estar ahí. Gloria quiere que hagamos un resi con Night of Sidonia y Uprising de Muse, que es un temazo. Karina está en Laguna Larga, está escuchando Fuera de Lista, está en su taller de costura y también acompaña. Amigos, ¿dónde están ustedes? ¿En qué parte de la Argentina? ¿Tenemos WhatsApp para que me mandes por ahí un texto y me cuentes si hace mucho frío? ¿Está nevando? ¿Estás de para bien con fin de largo o te toca laburar? 351-519-9917 es el WhatsApp de Cadena Hit. Ahí estamos verdaderamente en contacto. Seguimos con canciones que son bien fuera de lista. A ver quién se acuerda de este temazo de Hilda Lizarazu. No es de los más conocidos, pero está tremendo. Se llama Hace Frío Ya.

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0: ¿Sabías que esta canción originalmente era solamente de Maroon 5? La sacaron en su álbum en el 2008, no pasaron ni 3 meses, creo, para que Rihanna les dijera quiero hacer este tema. Obviamente no pudieron decirle que no a una Rihanna que dominaba el mundo en 2008 y la incluyeron e hicieron este remix de If I Never See Your Face Again. Es Maroon 5 con Rihanna. Lo que estás escuchando en Fuera de Lista, canciones que van por otros caminitos, los caminitos que no son los convencionales de la semana. Es un programa especial, son especiales, todos los sábados entre las 5 y las 7 de la tarde, acá en el aire de Cadena Hit. Estamos en Córdoba y para todos los que se han quedado en Córdoba en el fin de largo, tengo una propuesta, una invitación, una sugerencia. Si estás acá, sos un music lover, siempre te lo digo, te gusta mucho la música, descubrir canciones, disfrutar de sonidos distintos. Y en el Cabildo, hasta las 8 de la noche, hoy, tenés la chance, hoy sábado 15, de ir a una feria de vinilos. La música y la cultura del vinilo tienen su propio espacio hoy en el Cabildo para celebrar 8 años de Tienda Creativa Córdoba, que durante 3 jornadas va a reunir diseño, creatividad, cultura y producción en el Cabildo. Lo más importante o lo que se destaca son coleccionistas de vinilos, disquerías que venden especialmente música en formato físico y, bueno, obviamente de vinilos, no solamente viejos, ¿no? Porque viste que está muy de moda que los cantantes también lancen sus últimas producciones en vinilos. Así que hay música en vivo, participación de DJs, de gente especializada, hay charlas. Un sábado para recorrer, para descubrir música, ver gente y salir un poco de tu casa. Si estás medio ahí hongueado, tenés tiempo hasta las 8 de la noche. Es hoy en el Cabildo de Córdoba, para que lo tengas hiper en cuenta.
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0: 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Me encanta esta canción, es una de mis favoritas de Ricardo Arjona. La historia, medio flashera, habla del yankee y de la cubana. Ella y él, sonando en Fuera de Lista, Arjona.
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1: No vamos a permitir que ninguna canción de David Guetta sea catalogada como de dudoso poder de hit. Porque la verdad, si hay un tipo que ha metido dentro de la electrónica hits, y sobre todo hits radiales, es David Guetta. Está con Cozy en este tema que es fantástico. Baby, when the light go out.

0: Somos Cadena Hit sonando desde Córdoba, capital. Un beso grande para todo el país que nos acompaña, a Puerto Madryn, la gente que está en Chubut, pero del otro lado, en Trevelin, en El Bolsón. Un saludo gigantesco para Bariloche, hipernevado. Espero que estén aprovechando las mieles, que haya mucho turismo por allá en Mendoza, las leñas, que estuvieron complicados con la nieve en estos días, que ya esté todo un poco más tranquilo. Nos escriben, estamos en el mensajero de la radio, tenemos un WhatsApp donde estamos acompañando desde Córdoba, capital, 351-519-9917. Metemos una pausita muy, muy cortita y venimos con más canciones. Todos los temas que se escapan de las listas en la semana están acá condensados. Tengo el privilegio, el gusto, el placer, la dicha, la buena aventura de poder hacer este programa y de traer mi música y que vos me prestes la oreja. Eso es lo más importante. Por eso, si sos oyente de Fuera de Lista, sos invaluable. Te quiero y te quiero siempre conmigo. Gracias de verdad por acompañar. Fuera de Lista, estamos hasta las 7 en Cadena Hit.
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0: Qué bien que le pega a un sábado de invierno Juan Luis Guerra. Para despegarnos un poquitito, si venimos así entumecidos en la cama, después de una siesta que te ha dejado medio noqueado, te podés hacer unos mates, te podés hacer un tecito, una leche con, no sé, lo que le quieras poner. Viste que ahora vienen como unos elixires así de las cafeterías chetas, como unos jugos, unos brebajes, no sé cómo se llaman bien de nombre, pero como unos, como si fuera caramelo, pero no es un caramelo, es como una jalea, pero hay algunas que son de almendra, hay otras que son de avellana, bueno, no sé si se venden así de manera en el súper o solamente en las cafeterías estas donde vas a hacerte el chetito, pero bueno, si de repente tenés en tu casa eso, le echas un poquitito y le da como un sabor a la leche tibia de la merienda a esta hora. Juan Luis Guerra, acompañando a todo un país que está escuchando Cadena Hit y que está tratando de sacarse el frío de encima, ya no queda nada, ya te vas a acordar después cuando estés con nada, sofocones del calor de estos sábados lindos de invierno, así que también tienen su encanto, podemos aprovechar. Saludando a todo el mundo que anda por acá, Mónica dice, te sigo desde hace años, Mansur, extraño, nunca es tarde, pero ya pasó, es otra era de nuestra vida, está perfecto que lo extrañes también, yo también por ahí extraño, nunca es tarde, pero está bueno que estemos vivos y que estemos construyendo lugares distintos, ¿no te parece? Como que nos podamos encontrar ya después de mucho tiempo juntos en la radio, siempre con la misma esencia, el núcleo que no cambia, pero también como avanzando, creciendo, siendo personas como que van incorporando nuevas cosas. De eso se trata. Imagínate si estuviera en Nunca es Tarde toda la vida. Se vuelve como medio monotemático, una repetición de mí mismo, qué sé yo. Está bueno también como cambiar un poco. Te soy fiel todas las mañanas. Gracias, Mónica. Gracias por escucharme desde hace tanto tiempo, de verdad, y por tu cariño. Buen fin de a darse los gustos en vida, como decís vos. Dice Mónica, que no sé de dónde habrá sacado eso. Habremos hablado en algún momento y se quedó con esa frase como aprendizaje. Está bien, como discípula, como buena discípula que sos, Mónica. Te quiero. O esos. Mansur, estoy haciendo el sábado manejando el doble piso con la Hit. El doble piso este de acá de Córdoba. Andás llevando gente ahí muerta de frío arriba. ¿Viste cuando van los turistas? Vos decís, ay, qué ganas de subirse. ¿Para ver qué? Bueno, Córdoba, obvio. Córdoba ciudad. Pero digo, bueno, qué sé yo. Tampoco es que estás dando vueltas por los bordes del Sena o por el Támesis. Pero bueno, tenemos nuestros encantos en Córdoba capital. Yo no me subiría un double deck ahora con este frío arriba para chupar todo el frío y después llegar al hotel todo así como con moquillo. Tipo como una yegua con moquillo. Bueno, pero igual un saludo grande para Emilio, no le vamos a tirar abajo su laburo. Vayan, no, turista está bárbaro. Turistas que estén escuchando la radio en el fin de largo, encima lo decía en el fin de largo, vayan al double deck que está muy bueno, el doble piso. Supongo que es ese, porque dice, estoy manejando el doble piso con la Hit al palo. ¡Saludo a la gente! ¿Cómo disfruto tu programa? Dice Nachito. Siempre me gustan las canciones que pones. Siempre algo bueno para decir. Gracias, Nachito. Eso es lo más. Un beso grande para vos. Todos estamos conectados a través del mensajero de la radio. Tenemos WhatsApp ahora también. ¿Lo agendaste? ¿Lo tenés? Agendalo en el celu y no, me escribís cuando quieras a mí o a cualquiera de los conductores de la radio. 351-519-9917. Te lo repito. 351-519-9917. Soy Andrés Mansur y estoy en Cadena Hit hasta las 7.
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Nos está pasando, por lo menos acá en Fuera de Lista, y estoy hiper contento de acercarnos mucho más a la obra del Indio, a sus canciones, y descubrir, redescubrir canciones de diferentes etapas de su vida creativa después de su muerte. Esto es Vino Mariani, una canción del año 2010 del Indio y Los Fundamentalistas, ya cuando estaba con Los Fundamentalistas del aire acondicionado. En esta canción describe una crítica al mundo careta, de conversaciones vacías, al mundo de la fama, al mundo de las apariencias, de los que van de pose. Vas a invitar a los notables y a las celebridades underground, dice en una de las partes de la canción, ¿no? Relatando un poco la hipocresía de las figuras que solo posan para hacerse los modernos, ¿no? Un periodismo de utilería, alude a cronistas muy mal pagos que van únicamente por el catering, ¿eh? El famoso periodista come gratis, que va a comer los sanguchitos, en un mundo de plateas, ¿eh? El mundo de plateas de hoy. Gente que mira todo sin involucrarse. Viste que las letras del indio, no son unívocas, sino que son verdaderamente polisémicas. Se pueden tomar desde diferentes lugares, pero bueno, en relación a esto, a Vino Mariani, hay una, digamos, como convención que se trata de eso, Vino Mariani. Y lo que más me llamó la atención el otro día que me di con esta canción es que Vino Mariani es un tipo de vino creado por un francés. Vin Mariani sería en francés, y parece que a quien le gustaba mucho el vino Mariani era al Papa León XIII, según cuentan las leyendas históricas. Y es un vino que tiene como particularidad, el vino Mariani, que tiene extractos de hojas de coca. Entonces, su efecto, digamos, para la época, era un tónico, digamos, muy popular. Era un vino que te dejaba bien arriba, digamos, ¿no? Como con efectos estimulantes, eufóricos. Y dicen que quien era uno de los adeptos, digamos, a esta bebida que le gustaba mucho, el vino Mariani, era el Papa León XIII, el anterior en nombre al León XIV, que es el que va a visitar Argentina ahora en 2 meses. Vino Mariani, ¿eh? Así que es un vino histórico creado en el siglo XIX por un químico francés que se llamaba Angelo Mariani, y que justamente en Burdeos maceró, digamos, este vino con hojas de coca. Entonces lo convirtió como en un vino bastante estimulante y como que te ponía muy arriba, imagínate. Vino Mariani, un temazo del Indio que estamos escuchando en este casi final de la primera hora de nuestro programa. Descubriendo canciones, andando por caminitos que no pensabas que ibas a andar en la tarde del sábado. Estamos juntos disfrutando del programa y pasándola muy, pero muy bien acá en Cadena Hit desde Córdoba Capital. Vamos ahora con un éxito ochentoso desde Australia. Para el mundo, Kylie Minogue. El tema se llama I Should Be So Lucky. Uno de sus primeros éxitos cuando se abría camino en la música. Kylie Minogue sonando en Fuera de Lista.

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4: Hola, ¿qué tal? ¿Cómo les va? Estamos sobre las 6 de la tarde. Hola a los que se van descolgando el sábado de las actividades, de lo pesado de la semana, recién a esta hora, conectando con lo lindo. Es un fin de largo, eso es lo bueno. Ojalá que tengas un ratito para disfrutar del fin de largo, aunque sea que se cuele el feriado en algún momento del lunes, o por lo menos en alguna salida, si te toca laburar el lunes, que te des el permitido de poder el domingo, no sé, extender la juntada de amigos, porque bueno, el mundo va en esa corriente y vos te querés anexar, aunque por ahí te toque estar en el mundo de la esclavitud y del laburo en el fin de semana. Estamos con vos, estamos con los que están panza al cielo, estamos con los que están disfrutando de la radio en todo el país. Se viene la segunda hora de Fuera de Lista, se viene un recital de un bandón argentino. Tenemos tributo a cada música nuestra en esta segunda parte del programa Fuera de Lista.

abriendo esta segunda hora 2 de 2 que tenemos en Fuera de Lista en Cadena Hit. Un beso grande para toda la gente que está escuchando la radio en las sierras, los que están laburando esperando algo de turismo, de microturismo, feriantes, por ejemplo, que están armando ahí sus tienditas, ¿no? En las plazas de los pueblitos de las sierras, a ver si se mueve algo, si venden algo. Escuchan Elvis Crespo con Píntame, antes era la Maraya, María Carey con It's Like That. En este comienzo de la segunda hora se nos viene el recital. Tenemos recital con Virus hoy, así que está muy bueno, con canciones que forman parte de la historia de la Argentina y un bandón, así que va a estar verdaderamente interesante el reci en un ratitito. Muy nada bonita. Más Fuera de Lista, exactamente, estamos con amigos que escriben al mensajero de la radio, también al WhatsApp. Andrés, estoy en un taller de cerámica. Aromito Serrano, de Río Ceballos, hoy toca amasar arcilla, voy a hacer unas piezas nuevas. Tengo la radio a full, te escucho y te amo. Gracias, Nati Cobas. Que hace cositas de artesanía, de hablando justo, ¿no? De los artesanos, hace en su taller de cerámica sus piezas. Me encantó el tema que pusiste de Karol G el fin de pasado, dice Fernanda. ¿Sabes por qué? Porque ese tema yo lo bailé todo en zumba. Claro, es una canción muy zumba, muy cardio, digamos. Muy así como tipo el vino del Papa, ¿cómo se llamaba? Vino Mariani. Andrés, me encanta escucharte los sábados, me gusta mucho la música que pones, más los temas de los 90, dice Estela. Hola, Estela, un tema de Bonnie Tyler. No sé cómo se escribe, pero bueno, pone, se escribe así como lo pusiste, querido oyente. Muy bueno el recital de Anastasia, del fin de pasado, a ver con qué te jugás hoy. Bueno, les acabo de contar. Así que bueno, los mensajes que van llegando de ustedes al mensajero de la radio, vamos encontrando canciones que no tienen tiempo. Ninguno de nosotros acá nos definimos por una década, sino que vamos ahí buceando en diferentes canciones, y lo que tienen en común es que son temas por ahí un poco relegados, dejados de lado, que ya no suenan en la radio tanto como en una época, por ejemplo, o son canciones que ni siquiera nunca han tenido rotación en Cadena Hit, como el próximo tema, que es de Chita, que es cantante y tiene el título además de ser la novia de Catriel, de Catriel y Paco Amoroso. Bueno, es la novia de Catriel, muchos la conocen, tantos otros no. Ella es cantante y es una de las reinas de la música argentina joven. Vamos a escucharla a Chita con el tema Lo que quieras.

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0: En un ratito te cuento absolutamente todo de mañana. Se viene el gran festejo del Día del Niño, de Cadena Hit, de Cadena 3. Ahí vamos a estar mañana, el fiestón en el Kempes. Hay bondi gratis, hay lugares de encuentro, todo desde las 8 de la mañana. Ya vuelvo y te cuento todo, así que pará la oreja, mañana es el Día del Niño de Cadena 3. Acá estamos disfrutando de la vida, de la radio, de la música, del fin de largo, de todo lo bueno que tiene este momento compartido en la radio. Un beso grande a los que se van sumando. Estamos para los más nuevos desde las 5 hasta las 7 de la tarde, todos los sábados en Cadena Hit. Aparezco y traigo mi música. Por eso la radio suena distinta, porque las canciones las voy eligiendo para que tenga otro color el sábado a la tarde. Un paréntesis chiquito, pero contundente, entre las 5 y las 7. ¿Te comunicas? ¿Tenemos WhatsApp ahora? Para que me digas lo que quieras a través del WhatsApp de la radio. Si son cosas lindas, mucho mejor. 351-519-9917. Te repito el WhatsApp. 351 es Córdoba, le digo a la gente que está fuera de Córdoba. 351-519-9917 para que mandes WhatsApp directamente, más simple, más efectivo, y llega tu texto. Dale, inundame de mensajes, contame cómo viene la vida y yo ya te cuento todo del Día del Niño de mañana. Aquí estamos fuera de lista por Cadena Hit.
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Ellos van a estar mañana en el Kempes. No es por tirarnos flores, pero sí. Nosotros bancamos Kempes y acuérdense que poníamos Kempes en el 2024, 25. Ahí como un tema fuera de lista. De repente van a estar las pibas mañana Mente en Blanco cantando todas sus canciones. El K-pop argentino, Rage of Baby. Las Kempes están mañana en la gran fiesta del Día del Niño en el Kempes. Entrada gratuita para todo el mundo y hay colectivos gratis. Mañana es una fiestón. No solamente van a estar las Kempes, van a haber bandas específicamente para los chicos también. Te quiero contar absolutamente todo ahora, así que presta mucha atención. Todos los colectivos que van al Kempes mañana por el Día del Niño van con recorrido gratuito para quien se suba y vaya al Kempes. El estacionamiento, en el estacionamiento nuevo, esas parcelas de estacionamiento son absolutamente gratuitas también para todo el que deje el auto. Y además, mañana, para que lo tengan en cuenta, va a haber gente que se va a juntar en los polideportivos, por ejemplo, de Villa La Tela, del Chingolo, de Panamericano, de Corral de Palos, Los Algarrobos, Barrio Matienzo, General Bustos, Bajo Pueyrredón, y también en los parques educativos Norte, Este, Sureste, Sur, Estación Flores y Noroeste. Y además, como si todo esto fuera poco, cualquier pibe, mañana niño, que se suba a un colectivo urbano de Córdoba, va a poder viajar gratis, sea que vaya o no al festejo, pero igual vengan al festejo del Kempes, pero la Muni dispuso como regalo del Día del Niño que mañana los chicos puedan viajar gratis, y es un súper alivio también para los papás, ¿no? Para que tengan un recorrido por la ciudad, un paseo, a pesar del frío, lo que sea, que vayan a lo de la abuela, que vayan a buscar regalitos a los de los primos, que se junten, que hagan un poco de bochinche, y para eso hay colectivos gratis mañana durante todo el día en Córdoba capital. La fiesta arranca mañana a las 8 de la mañana en el Kempes. ¿Sabés quién viene también? Ángela Leyva. Lo que va a hacer eso, Ángela Leyva, poniendo a bailar a todo el mundo. Todas las madres, ahí las cuñadas, vibrando con las canciones de Ángela Leyva. A ver. Mañana a las 8 de la mañana es la fiesta. Fiesta del Día del Niño de Cadena 3 y Cadena Hit. También va a estar, por ejemplo, Pimpau, que hacen esta música divina para los chicos.

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1: También va a estar Bandín.
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1: Siempre acompañando cada momento de la radio, amigos nuestros, son los Caligaris que van a estar presentes también mañana en el Kempes, en la fiesta del Día del Niño. ¿Sabes quién viene también? Rose, mañana en el Kempes. No falta nadie. Todo arranca a las 8 de la mañana. Te esperamos con chocolate calentito, como para entibiar un poco el cuerpo, con criollitos y todo gratis. El gran festejo del Día del Niño, con entrada libre y gratuita. Y si vas en auto, el estacionamiento también es gratis. Y si vas en colectivo, el 71 o el 72, también te dejan ahí en el Kempes de manera gratuita. Otro punto donde van a salir, desde donde van a salir colectivos, desde las 6 de la mañana hasta las 8 de la noche, es el gran operativo de colectivos gratis. Mañana también desde el parque, desde la Plaza de la Intendencia, ahí al frente de la Muni, Plaza de la Intendencia, también van a tomarse los colectivos, todo aquel que quiera ir desde la Plaza de la Intendencia, centro, se encuentran ahí y van para la zona del Kempes. ¿Sabés quién va a tocar mañana? Que va a ser una gloria. El... Si estás en otro lado, un poco más lejos de Córdoba capital, venite mañana también. Te podés venir ahora, buscate un hotelito, algo, caerle a tu primo, decí, che, me enteré que hay un fiestón, justo escuché, me dieron ganas de ir, vení, quédate y mañana te levantás temprano y, por ejemplo, vas a cantar esto.
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1: Hermoso, mañana.
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1: Bueno, habrá mucha música, muchos artistas, va a estar verdaderamente increíble. Es un evento que es un clásico de la radio, nos encanta que seas parte, así que mañana te esperamos ahí desde las 8 de la mañana, todo gratis, todo para que lo disfrute la familia en el Estadio Kempes. 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

0: Ellas son tres hermanas, son las Haim. Muy amigas de Taylor Swift. De hecho, fueron las teloneras de todo el último tour de Taylor Swift. El que le pone toda la onda es el productor del tema, es Calvin Harris. El tema se llama Pray to God, es un temazo. ¿Te hace acordar buenas épocas? Es 2017, 2016, más o menos esta canción. Estás en Fuera de Lista en un ratito, ya venimos, ¿no? Ahora, nomás, con el recital le metemos una dosis de nuestra música, música de Argentina, a la radio con el recital, ahora en Fuera de Lista, y estamos transitando un hermoso atardecer frío, pero divino. En el fin de largo, en Cadena Hit 91.9, desde Córdoba Capital, 150 radios conectadas en todo el país.
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3: Como cada sábado tenemos música en vivo, vamos recopilando recitales, un poquitito más de aquí, un poco más de allá en el tiempo. Hoy nos encontramos con una banda que desde el rock tenía ciertos visos de pop en sus canciones. Estoy hablando de Virus y vamos a escuchar música en vivo ejecutada por este grupo que es un grupo legendario de nuestra música. Arrancamos con Pronta Entrega. Después vamos a escuchar Hay que salir del agujero interior. Cerramos con Wadu Wadu. Es el recital del día de hoy. Virus en Fuera de Lista.

0: Moura al frente, Virus, el Uaduado en vivo. Antes habíamos escuchado Hay que salir del agujero interior. Arrancaba Picarón con Hay que sacarse la ropa interior. Y pronta entrega en vivo. Si tenés algún recital que me quieras recomendar para este segmento de música en vivo, algún álbum en vivo de una banda, ya tengo Muse agendado de esa mamá que pedía para su hijo. Lo voy a tener en cuenta. Algún, no sé, Viña del Mar, memorable, de algún cantante favorito tuyo, latino, viste que Viña es muy latino y hacen buenos shows, me podés recomendar cuál es el reci que querés a través del WhatsApp de la radio, que es 351-519-9917. Cerramos el recital y ya estamos en la colita final, la parte última de Fuera de Lista.
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Nos estamos yendo, queridos amigos, con Iconic, de Emilia. Acuérdense que está todo el MP3 Tour, que lo subió hace menos de un mes a YouTube, por canciones separadas, pero podés ver absolutamente todo en súper buena calidad y no filmado por el celular de una española en Marbella, de repente. Entonces ves todo el Gran Tour MP3, un súper álbum de Emilia, donde tuvo el Duki mucho que ver en la composición, en la producción de las canciones. Tiene súper buenos temas MP3. Iconic se llama lo que estamos escuchando, iconic.mp3, de Emilia Mernes. Gracias, Lucho Alegre, por tu laburo, que estuvo en la compaginación del programa. Se quedan escuchando canciones sin interrupciones durante toda la tardecita, lo que queda de la tarde, ya en la noche entre nosotros acá en Córdoba. Si mañana andan por acá, acuérdense, festejo del Día del Niño en el Kempes, desde las 8 de la mañana, estacionamiento gratuito, colectivos que salen desde Plaza de la Intendencia, los polideportivos en los barrios, los centros educativos y cualquier colectivo que vaya, que son 12, el 71 o el 72, que van para el Kempes, te llevan gratis. Y todos los chicos mañana también tienen pasaje gratis en los bondis de Córdoba para que puedan moverse, ir a la plaza, celebrar, venir al Kempes a la fiesta de Cadena Hit de Cadena 3, que estuvimos hablando in extenso hace un ratito. Los quiero mucho, soy Andrés Mansur, los encuentro los lunes, de lunes a viernes, con Mariana San, hacemos Hermosa Mañana, entre las 9 y la 1. Si querés acompañarme y de repente tu radio ahí en tu pueblo, en tu ciudad, no engancha Cadena Hit a esa hora, es muy la hora del dueño de la radio, yo lo sé. Pero bueno, no sé si te puedo decir eso, pero te lo digo bajito. Vos podés escucharnos por la aplicación. Bájate la aplicación o por internet, cadenahit.com, y ahí escuchás directamente Cadena Hit con programas full. Full, Cadena Hit full, desde las 9 de la mañana estoy ahí, de lunes a viernes. Y el sábado, si no, nos encontramos acá con este que es un espacio hiperpersonal, divino, amado, que es Fuera de Lista, con mi música, mis canciones y ustedes, mis queridos oyentes. Los quiero mucho, les agradezco la compañía. En el final, este temazo de Gala, Let a Boy Cry. Nos vemos el sábado que viene. Que disfruten del fin de largo. Chau, chau. ¡Feliz Día del Niño!

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